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0: Steve, gracias, Steve. Thank you, Maureen. Thank you to Kmart. Thank you para ustedes. Gracias, amigos.
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nosotros en breve con el escándalo del momento, señores, en el Hospital Juan Luis. No se retire, óigame, eso es lo que faltaba.

día, y eso era lo que faltaba. Buenos días, pueblo, buenos días. El hospital Juan Luis tira al patio, señoras y señores, eso era lo que faltaba que cogiera aquí. Tira al patio basura, la basura de jeringuilla, paneles, desechos biomédicos infectados. Hoy al patio lo tiraron, atentando contra la salud del pueblo. Increíble por demás. Las fotografías, véanlas por ahí, para que vean cómo está la basura, la jeringuilla, las gasas, todas esas cosas infectadas. Las tiraron al patio del hospital por donde pasan los transeúntes y el pueblo. ¡Ay, Dios mío! A lo que hemos llegado, señores. El escándalo del hospital del día. ¿A dónde vamos a llegar, oiga, señor? Está ahí, hasta el senador Gittin lo publicó ahí, creo que aparece también. Eso es el escándalo, usted sabe, mire, esos desechos del hospital de infectados se supone que vayan sellados en unas bolsas plásticas, y eso hay que tenerlo completamente sellado, señores. Eso es un peligro.

0: eso fue, eso era lo que faltaba. Eso era lo que, mire, si faltaba algo, eso era lo que faltó. Increíble. Yo, la verdad es que pasan cosas. ¿Y dónde está la administración del hospital? ¿Dónde está el CEO ese o la CEO que gana tantos miles de dólares? ¡Wow! Bueno, y no solamente el hospital, también siguen tirando basura en las calles de Santa Cruz. Hay el bypass, hay matres, hay gomas, hay neveras, hay lavadoras, de todo, en especial. Señores, esto aquí no hay gobierno, yo no sé lo que está pasando. Eso debe tener consecuencias. Eso amerita una investigación, señores. Eso amerita una investigación para ver cómo ha ido a parar al patio donde está pasando. Es increíble. Todos esos desechos biomédicos. Eso lleno de infección. Ay, bueno. Ya. Imagínense que caiga un aguacero y se empiece a coger todo eso por la... No. Es increíble. Aló, buenos días.
1: Good morning, la bella Reyes.
0: Buenos días, la bella Reyes.
1: Buen día,
0: ustedes. Reportándose temprano. Bueno, oiga, el escándalo aquí en el hospital. Qué barbaridad.
1: No, eso es donde quiera, mi papi. Ay, ahora la cosa está tranquila. Gracias a Dios.
0: Ay, Dios mío, señor, increíble. Sí. Bueno, ay, ¿qué hay, Reggie? Cuénteme.
1: Apenas te comienzo. Ahorita le llamo.
0: No se apure. Salude por ahí.
1: Bueno, sí, ya saludé a usted y su familia, a esos fieles radio oyentes, la 747, que es una de las mías. Uh-huh. Viajerito, don O'Neill, bueno, a todos.
0: A todos.
1: A todos los que me adoran. Sí.
0: Muy bien.
1: Usted sabe.
0: Gracias,
1: sabe, papi. Lo paso buen día y después yo sigo llamándole.
0: ¿Cómo no? Muy bien. Bueno, la bella Reggie directamente desde... óigame, increíble. Eso es lo que faltaba en el hospital también. Tiran fuera del hospital los desechos biomédicos. Increíble. Está ahí, está en las redes. Está el senador Gittin que prende en candela hoy. Eso debe tener consecuencias, eso no debe quedar así. Tiene que haber una investigación de quién tiró eso afuera del hospital, al patio del hospital donde se pasan personas, el parking, por ahí, todas esas áreas. Aquí se supone que hay una CEO, un CEO y un también un comité, ¿verdad? Un board. ¿Qué pasa? ¿Qué es lo que pasa? Bueno.

Bueno, mi gente, buenos días nuevamente para todos. Ay, señor. Ay, papá. Bueno, donde hemos llegado, señores. Por aquí tengo una llamadita. Vengo en ver, no se vaya nadie, que me siguen. Ya tengo el teléfono ahí cargadito. No se vaya nadie.

el celular de llamada diciéndome que sí, que han visto todo ese escándalo. Bueno, ay, papá. Bueno, señores, qué barbaridad, qué barbaridad. La verdad es que todos los días pasan cosas que uno no se imagina. Bueno, señores, faltan 20 minutos 19 para las 8 de la mañanita. Se supone que hoy esté por aquí el candidato al Senado José Baize González, a las 8 de la mañana. Así es que si no viene, pues será mañana o pasado, pero debe estar por ahí ya mismito. Bueno, pues ese es el amanecimos con ese escándalo. Vamos a chequear porque a ver qué más sigue saliendo de este escándalo. Señores, eso es... Yo creo que eso requiere una investigación y yo creo que eso, no sé, ¿verdad? Pero en otros países, por lo menos en Puerto Rico, si eso ocurre, son multas. ¿A quién se le ocurre? Déjame ver si veo algo por aquí. La mañana me llegó un montón de información. Yo creo que el Departamento de Salud tiene que intervenir inmediatamente. Bueno, si acaso, si quieren, porque sabe cómo son las cosas aquí. Porque es increíble. Es increíble, señores. Déjame ver si veo algo. Pero ya mismo lo busco, porque la verdad es que... Bueno, pero yo creo que el Departamento de Salud, el gobierno, todo, yo creo que tiene que intervenir inmediatamente el gobernador, los senadores, porque esto no se debe permitir. Eso es lo que faltaba, que tiraran esos equipos, esas equipos, jeringuillas, Pampers, todo sucio, sangre, ay, Dios mío. Bueno, pero, ¿qué se va a hacer? Vamos a ver qué va a pasar con este... A lo mejor eso queda en nada. Sí, ahorita lo mandan a recoger y ya. Entonces lo tiran al zafacón y para adelante. Sabrá Dios cuántas veces han esos desechos. Sabrá qué han hecho con ellos. ¿A dónde los tiran? ¿Y por qué? Se supone que eso no se hace en ningún hospital, en ningún sitio. Es más, mire... Usted va a una clínica de esa privada y hay unos zafaconcitos ya medio sellados, donde echan ahí las jeringuillas, echan todo lo que sea de tratamiento del paciente. Y es un escándalo eso, pero no es mucha, no es una jeringuilla ni un pamper ni un pañal, es mucho lo que no sé, pero esto merece, yo creo que merece una investigación inmediata del Departamento de Salud, inmediata, y establecer responsabilidades. Llegó una de las mejores estilistas que tiene Santa Cruz. Así es que eso es lo que hay. Vamos a ver si alguien tiene conocimiento. También hay un par de senadores que están bregando con esta situación. Eso es increíble, es inaceptable que esto esté ocurriendo. Me imagino que eso debe haber sido ayer por la tarde o anoche. Bueno, esto que está chavado, imagínense. Y el hospital, digo, lo que queda del hospital, pero eso es una clínica ahí que ya pasó de moda. Ya se supone que esos cubículos ya su vida... ya se supone que estén no den el servicio que para lo que lo hicieron, ¿verdad? Bueno, uno ve estas cosas y dice, pero ¿a dónde vamos a llegar? ¿A dónde vamos a llegar, señores? Increíble, pero cierto. Bueno, vengo breve, no se me vaya nadie, vamos a empezar a cumplir con los compromisos que tenemos.

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1: Aló, buenos días.
2: Buenos días, Papi Love.
1: Buenos días, mi hermanito, buenos días.
2: ¿Cómo está usted, paisano?
1: Aquí, con esta noticia que rompe el día, este escándalo.
2: ¿Qué fue lo que pasó, paisano?
1: Ah, pero usted no está oyendo la estación.
2: Sí, la oí, pero no oí del hospital, pero no sé qué es lo que está pasando.
1: Bueno, que los desperdicios biomédicos, jeringuillas, pañales sucios, de sangre, llenos de tote, y lo tiraron afuera.
2: ¿A dónde afuera?
1: Afuera, en el patio, afuera. Eso está en la usted no, chequee la redes para que usted vea.
2: Pero espérate, papi. Ahí en el hospital tenían un incinerador para esas mismas cosas.
1: Bueno, pues entonces, ¿qué pasa?
2: Entonces los vecinos de esa área se quejaron. Sí. Y tuvieron que quitar
1: eso no es motivo para tirar eso fuera del hospital.
2: Pero espérese, déjeme hablar.
1: Pero no venga con excusa, porque eso no es. Pero si está dañado la incineración, que busquen la forma.
2: No, yo no creo que está dañado. Yo creo que lo quitaron, pero eso lo estaban poniendo en un contenedor, yo creo que lo estaban mandando, yo creo que para Florida, y allá lo quemaban.
1: Ajá, sí.
2: Eso, hacen ya tres añitos de eso. Ahora, yo no sé qué es lo que está pasando ahora.
1: Bueno, pero lo
2: tiraron
1: afuera.
2: Ahora nada te puede sorprender. Nada te puede sorprender con estos comunistas que tenemos dirigiendo este gobierno de aquí local.
1: Ay, Dios mío. ¿Sí?
2: Son comunistas. Por eso ellos me llaman, que yo soy fascista.
1: Sí, usted está loco, dicen.
2: Sí, son locos, fascista, dictador.
1: Dicen que Hitler. Ayer quemaron ese celular mío diciendo que usted que está como Trump.
2: Pues claro que estoy como Trump. ¿Sabes por qué yo lo defiendo, Papi Lón?
1: Sí.
2: Porque económicamente la bolsa de valores están bien. Las inversiones para Estados Unidos están súper bien. Las explotaciones mineras están súper bien. Y sobre la explotación de gas natural.
1: Pero eso no es lo que sale en las prensas.
2: Pablo, déjame hablar.
1: Pero es que eso no es. Bueno, usted dice eso. ¿Dónde usted leyó eso? Porque eso no.
2: Pero, Papi Love, yo no hablo por hablar, Papi Love, ¿ok? Yo cuando hablo, yo sé lo que está hablando. Yo no me invento cosas.
1: Yo lo voy a preguntar a Miguel.
2: Por él me insultaron ayer, pero a mí no me importa.
1: Ahora
2: yo le estoy dando la información porque yo creo en Trump.
1: Ajá, vamos a ver, lo voy a dar. Diga.
2: Ya le comencé, le hablé la bolsa de valores, le hablé las inversiones sobre 800 billones de dólares que se van a hacer en Alaska explotar el gas natural. Todas estas cosas están sucediendo. Tú no lo vas a ver inmediatamente.
1: No.
2: Claro que no se va a ver inmediatamente. Todo, pero se está trabajando. Si el que quiera trabajo, que se vaya para Alaska, brother, o para Texas, o Jairo. Todos esos sitios van a explotar con trabajo. ¿Ves? Hay tres estados más que van a explotar con trabajo. Entonces, toda la cuestión de la guerra, eso cambia ahorita, el petróleo cambia ahorita.
1: Sí, eso ya mismo se resuelve. Sí.
2: Porque ellos lo que están esperando es que venga la elección y a ver si el pueblo americano vota en contra de Trump en el Congreso y para el Senado. Eso es todo lo que están haciendo.
1: Para desquitarse después, sí.
2: Exactamente, ¿ok? Pero esto va a cambiar ahorita.
1: Y eso ya ya mismo.
2: Yo le apuesto a ustedes que antes de Trump salirse de ahí, que le quedan yo creo que 2 años más, todo esto va a cambiar.
1: Sí, entonces esto va a estar bueno, usted verá.
2: ¿Okay? Sí. Pues claro, Papi Lo, claro que va a estar bueno.
1: Es que la gente no entiende y se pasan.
2: Bueno, no, la gente, no es que la gente no entiende. La promoción del enemigo para hacerle creer, para hacerle las mentes a la gente, le hablan que el hombre mal, que es un dictador, que es racista, que no deja a la gente entrar por México, que sé yo qué. Papi, inflación son 20 millones de personas que entraron por ahí por México con una que cuando los demócratas le abrieron la puerta para que entren. Eso casi inflación.
1: Pero el sobrino causa... suyo no piensa así, el sobrino suyo.
2: No, ni sobrino mío ni de lo que escriben.
1: Ni lo que ni está así.
2: Lo que escriben.
1: Ayer se supone que él no discuta con usted.
2: ¿Que quién no discuta conmigo?
1: El sobrino suyo, se supone que
2: no, es más... No, mi sobrino puede porque él lo hace en vivo.
1: Sí.
2: Los otros lo hacen en escrito.
1: Ah, él lo hace en vivo.
2: Exacto, sí. Yo tengo más respeto a él que a los que lo hacen escondido.
1: ¿Cómo fue? ¿Aló?
3: Buenos días, papi.
1: Adiós. Ay, Dios mío, él no duerme, estaba esperando que usted llamara. Oye,
2: no, pero yo sé que tú fuiste que lo llamó.
1: No, yo no llamaba a nadie.
2: Sobrino,
1: bueno, sobrino, un momento, yo soy el jefe y primero que nada pida la bendición a su tío.
3: Mucha bendición, mi tío.
2: Dios te bendiga y te libre de lo mío.
3: No, yo estoy oyendo ahí que están hablando de que de comunismo, de que son unos comunistas.
1: Usted que es comunista, sí.
2: No, yo no he dicho que tú eres comunista.
3: Mi tío era comunista allá en Santo Domingo.
1: Ajá. ¿Quién?
2: No, yo sé que tú no eres comunista porque tú no eres demócrata.
1: Ah, no, usted no es de comunista.
2: Tú no pagas la cuota, así no. Que tú no eres demócrata.
1: Ah, pues son poquitos entonces.
2: Tú estás registrado.
3: ¿Qué le hago, mi tío? ¿Usted no era comunista?
1: Antes sí, ahora no.
2: Cuando yo estaba jovencito, sí, yo era pro nacionalista,
1: ajá.
2: Pero no fascista, porque yo era antitrujillista. ¿Okay?
3: No, pues yo
2: joven revolucionario.
3: Si dos años más en esto, para que las cosas cambien, que antes de dos años va a cambiar. ¿Cuándo va a cambiar? Si lo que tiene son dos años ahí en el poder.
1: Ah, pero Miguel tiene que tener calma, porque todavía faltan dos años. Verá,
2: pero él se olvidó que cuando Trump entró le bajó la gasolina. Él se olvidó ya. Tú es que tienen, ellos sufren de amnesia.
1: Sí.
3: Eso fue una bola de humo. La gasolina aquí nunca ha llegado.
1: Sí.
3: A dos y pico.
2: Lo que hablan con los que escriben.
3: De 15 años, nunca ha llegado a dos y pico.
1: Sí, pero Miguel, antes de que Trump se...
3: No,
1: Miguel, tenga fe. Antes de que Trump se vaya, ¿esto va a mejorar?
3: No, eso va a mejorar después que él salga.
1: Después que salga, ¿no? Después viene Rubio.
3: Mire.
1: Ese es el candidato de nosotros.
2: ¡Ah! Chúpate eso,
3: ahí sí vamos a coger pera nosotros.
2: Ay, no, porque el único que va a coger pera de Rubio es los fidelistas. Antes de subir ellos no van a estar ahí. Cuba va a estar libre.
1: Ah, pero Miguel me dijo ayer que, oiga, Abril, Miguel me dijo ayer que Trump es como el hombre que le da una pera a la mujer y después la cura.
3: Eso es así. Explícate. Porque recuérdese que Trump no se llevaba con Rubio.
1: Ajá.
3: Tuvieron en
1: ¿quién dijo
3: unos años atrás.
2: ¿Quién dijo eso?
1: ¿Quién dijo eso? En la
3: primera presidencia.
2: Lo que ellos se sacan cosas.
1: No.
2: Ellos se inventan cosas.
1: No, ellos fueron unas primarias, pero son unidos. Porque
2: ellos fueron unas primarias y ganó Trump.
3: No
2: ganó Trump la primaria.
3: Y Trump decía peste de Rubio.
1: En una esquina.
2: No, él no decía peste de Rubio, ¿ok? Además, tú tienes que entender...
3: Para la primera gobernación de él. Para la
2: el 16, bueno. En el 16. Sí. Rubio no ganó la primaria. Recuerda que el único voto de las Islas Vírgenes para él fue el mío. El mío, Miguel, un dominicano.
1: ¿Y por qué Miguel siempre está en contra suya? Yo no entiendo esto.
2: Está joven todavía, experiencia, no tiene experiencia.
3: Yo no le encuentro lógica.
1: Tiene que buscar el conocimiento de la verdad. Sí.
2: La verdad va a venir a hablarle ahora un poquito, ¿ok?
3: Antes de que Trump salga, esto se va a arreglar. Tenemos dos años y han sido dos años de penumbria.
1: ¿De qué?
3: Han sido dos años de penumbria.
1: Bueno, pues hablaremos luego. Me llama ahorita.
2: Adiós, mi sobrino.
1: Me llama ahorita, Miguel, me llama después.
2: Me llama ahorita, después que pasen los políticos.
1: Ahora le ha cogido de interrumpirlo a usted, yo no entiendo eso.
2: Sí, ahora sí. Estoy culpable, que lo llamo.
1: Primero el 18, ahora es Miguel.
2: No, el 18 es un hombre astuto. Ajá, ajá. Es que está calladito.
1: A usted como que el 18 lo está convenciendo.
2: No, no, él está calladito, él tiene sus razones.
1: Okay, mire, ¿sabe la última? Dígame, venta ¿cuál? Rompe el silencio. Venta comienza los jueves, este jueves, después los martes y los jueves, una hora.
2: Pues eso está bueno. Eso está bueno porque al menos alguien le está aclarando de la memoria a la gente las cosas que están pasando y lo que pueden suceder y cómo resolverlo. Eso está bueno.
1: Vamos a ver, martes y jueves de 8:30 a 9:30, creo, algo así.
2: Él va a estar ahí el jueves.
1: Bueno,
2: señores, comuníquense. Bueno, pónganse mis horas.
1: Bueno,
2: y papi Lau,
1: sí, dígame rapidito que tengo muchas cosas.
2: Me voy ya, ok. Miren, Santoma, hay un candidato corriendo que yo lo admiro. Y le pido a todos los hispanos de allí que le den el voto a ese señor Farrell, algo ahí de San Tomás.
1: Creo que va a estar el jueves también aquí.
2: Él va a estar ahí. Okay, sí, pero si no va a estar ya. Es una persona que el dominicano debe de darle ese voto sin miedo, ¿ok? Porque él ayuda a la gente, es humilde.
1: Sí.
2: Y es humanitario. Déjame dejarte tranquilo, papi. Lo dame
1: hoy. Hablaremos. Ok, regaña al sobrino, regáñelo, que se está metiendo mucho, ya, eso no se hace. Bueno, señores, ay papás, vengo en breve, no se vaya nadie.
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0: Bueno, familia, el senador Kenneth Gittins pide urgente al hospital, la administración del hospital, que resuelvan este problema y eliminen de los alrededores del hospital estos desechos biomédicos. Imagínese usted que caiga un aguacero de eso de 4 o 5 horas en esa área por ahí, el agua comienza a correr, a llevarse todas esas... Bueno, vamos a ver lo que va a pasar. Vengo ya. 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
4: Bueno, mi gente, regresamos a la tranquilidad. Regresamos a la tranquilidad aquí a través de Latino. Bueno, pues como dijo quien lo dijo, hoy es martes. Ni te cases ni te embarques, ni de tu familia te apartes, porque hay que estar siempre con la familia, ¿verdad? Y unos a los otros apoyándonos. Bueno, mañana rompe el silencio, ¿eh? Oakland Venta ya estuvo aquí la semana pasada, digo, ya llamó la semana pasada, estuvo una hora y ya comienza los martes y los jueves de 8:30 a 9:30 de la mañana. Voy a chequear bien esa hora, ¿verdad? Porque posiblemente es a las 9, a las 8:30, por ahí voy a chequear, pero usted está pendiente para que no se pierda este programa y todos los programas que a diario tenemos aquí para ustedes. 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También queremos, a ver si ya tengo por aquí los especiales de la terraza, a ver si Franklin está al tanto, ¿verdad? Me imagino que se lo regañan, enseguida lo regañan, si no, ya, vamos a ver, tiki, trila, ajá, aquí está, está Franklin al día, porque si no, Elena lo regaña. 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Y usted, si no le contesta en español, usted diga, apréndase esto si no sabe: Spanish assistant please. Spanish assistant please. Dígalo así clarito. ¿Ok? Y si entonces ahí le ponen un asistente en español, o a Tamara, que es la jefa acá en Santa Cruz. También mañana está Speedy con el legado de Doña Rosa, no es hoy. Mañana desde la 1. López, también, que ya hoy ya le puse los tornillos que López me dijo que le pusiera al generador. Unas tapitas, ¿verdad? Porque faltaban unos tornillitos. Y me dijo: mira, cómpralos así, así, así, pónselos así. Es que ya hoy estará listo para pintar el generadorcito que tanto yo quiero, que López lo dejó, mire, nuevo. Bueno, yo le dije a López lo que tenía dañado, ¿verdad? Pero él sabe, López sabe, sí. Yo le dije: mira, López, yo creo que es esto y esto y esto. Y me dijo: no, señor, eso no es esto lo que tiene. Y suerte que él tenía la pieza ahí en su taller. Dos piezas se le cambiaron. Bueno, se le cambió el carburadorcito y se le cambió una bobina, si es que se llama así, que él la tenía. No, está, pero papiro, yo la tengo. Ok, perfecto. Ese generador tiene más de 30 años, me lo regaló Tatá, que trabaja en Gilaya, porque lleva ya como 100 años trabajando en Gilaya. Tatá lleva como 100 años en Gilaya y ya era adulto cuando empezó a trabajar ahí. Ay. 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Y Gina, que empezó con 2 meses aquí, ya lleva ya casi 3 años promocionando. Empezó con Gina, ¿cómo era que se llamaba el primer negocio? Gina Gift Shop, ahí en la entrada del cogeo. Y ahí empezó a subir y a subir y a mejorar. Y hasta que abrió Gina VI frente al área de actividades. Ahí siguió para adelante porque es que el pueblo la respalda.

cucarachas y ratones y todas esas cosas. Pues mire, denle una fumigadita a su casa una vez al mes para que usted vea que todo eso desaparece y así usted puede estar tranquilo de que sus trastes están fuera de microbios y cosas que infectan. 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Bueno, pues ya tenemos más compromisos, más ahorita, ¿verdad? Pero ahora vamos a ver cómo está la situación en la campaña. La campaña sigue al rojo vivo. Don Astor está haciendo su campaña allá mayormente en San Tomás. Aquí no sabemos quién tengo que llamarlo para ver dónde está su headquarter aquí en Santa Cruz.

Y también rompió el silencio la semana pasada. Oakland Venta estará los martes y los jueves, comenzando este jueves. Los martes y los jueves. Candidato Ruger. Nos falta entonces Warren Mosler, que no sé qué pasa, ¿verdad? Que no vemos campaña de Warren Mosler. Tampoco de el otro candidato, ¿cómo se llama? Buscarlo por aquí. Bueno, imagínese usted que ni el nombre yo sé. Pero le desean coger, pues tienen su derecho. Tienen derecho a apuntar su nombre, claro que sí. Y aunque sea pues con el nombre apuntado, pues coger. Gustav James. Vamos a pasarle una guirita aquí a Gustav James. Gustav James está cogiendo, atención pueblo, Gustav James está cogiendo para la gobernación. Y con Randall Bennett. También Warren Mosler hace nuevamente un intento, en esta ocasión, una vez cogido creo que para el Congreso. Hizo muy buena campaña por aquí. Pero Warren Mosler está cogiendo para la gobernación con Colin Robertson, ¿ok? Y Donald Trump va con Positive Nelson. Y Stacey, ya ustedes saben que va con Milton Porter, que es el presidente del Senado. Janet Saru, ¿verdad? Vamos a pasarle también su anuncito por aquí, gratis. Janet Saru, porque no tiene competencia, ya dice que no tiene competencia con la doctora Charlie Mohet, el que va con que compite con Ángel Borges, es la doctora Yadilla Swag, que quedó en llamar por ahí, venir aquí para decir hello, pero no ha llamado. Bueno, entonces, pues, Janet, y yo hablando los otros días, ¿verdad? Así como los locos, y desde que yo estoy aquí en Santa Cruz, yo noto que correr para comisionado residente, después que usted gana, como que después eso es un free willing, o sea, sale fácil. La excongresista Donna Christensen no tenía competencia, ganaba facilito. Como quiera hacía campaña, pero ganaba facilito. Y entonces, después que se retiró, Stacey Plaske, que también tampoco tenía competencia, y ahora, no sé, honradamente, ¿por qué? Aquí hay muchas personas, aquí en San Tomás, muy buenas, muy bien preparadas para representarnos a nosotros allá en las grandes ligas. Pero, no sé, casi siempre lo que coge uno o dos y los demás casi ni se conocen. Así es que tengo que averiguar por qué esa candidatura pues no tiene más competencia siempre. Mientras que para el Senado, todo el mundo le gusta el Senado. Y para la gobernación, pues también, ¿verdad? Siempre hay 4 o 5. ¿Ok? Vamos a ver. Pero eso es lo que tenemos. Y el cuarto de Tula, en esta ocasión, prendido en candela en el hospital, Juan Luis.

0: El cuarto de Tula. Aló, buenos días.
1: Buenos días, bendición. Buenos ¿cómo días, estás,
0: te papi? Bendiga y te acompañe. Yo siempre digo que estás un niño santo y bueno.
1: Y cada día uno tiene que ir mejorando como persona y que Dios nos ayude a ese crecimiento,
0: eso es así.
1: Ese desarrollo que es necesario.
0: Por aquí me manda un texto de las personas que tienen miedo de llamar. Dice, buenos días. Sí, porque hay personas que tienen miedo de llamar, ¿verdad? Que prefieren que otro hable por ellos. Y yo, pues, siempre y cuando que no perjudique, pues, ¿cómo no? Le paso los
1: mensajitos.
0: Sí,
1: para ayudarlo.
0: Yo cojo los cantazos, no importa, yo cojo los cantazos. Dice, buenos días, que no se vistan, que no van. La placa ganará, pero no con mi voto. Esto no lo arreglen, esto no se entiende. Me manda un texto, pero no se entiende si es que no va con placa o que está mal redactado. Dice, buenos días, que no se vistan, que no van. La Plasque ganará, pero no con mi voto. ¿En qué quedamos? Yo no sé. Esto no lo arregla ni el médico chino. Ay, Dios mío, señor. Bueno, cuéntame, hijo, ¿qué ha habido? Cuéntame.
1: El escándalo del hospital, esta mañana amaneció. Aquí estoy yo en el hospital, digo, no bregando con el escándalo, pero ¿verdad? Con Carmen, que ha estado un poquito malita y necesita cirugía. Uh-huh. Pero estoy llamando para agradecerle al pueblo, porque tuvimos la venta de comida el sábado. ¿Verdad? Te conozca el senador, celebrándome la hispanidad y compartiendo con la venta comida, y fue todo un éxito. Así que quería agradecer a todo el público, todos los que estuvieron presentes, los que participaron, cocinaron, donaron, comieron, compraron, especialmente también todos esos voluntarios, el equipo Carrión, los amigos de Samuel Carrión, y también a Joey y Ezequiel Nieves de Asado por permitirnos utilizar sus facilidades, y a ti. Así que y al pueblo en general, ¿verdad? Agradecerle por venir y el respaldo tan grande que nos dieron. Oye, la gente, estaban para comenzar a las 12 y llegaron desde las 11, había gente allí lista para comprar comida, y ese lechón se fue todo rápido, se vendió todo un éxito. Así que mis agradecimientos, ¿verdad? Sí,
0: sí. Ahora le dicen a Cuenca el lechonero.
1: Pues sí, pues
0: Cuenca
1: gracias, el lechonero. Sí.
0: El único que queda.
1: Está activo. Bueno, también está Jorge allá arriba, que también saluda a Jorge y a Lisette, que ellos también me la bregan con y hacen su lechoncito, creo que una vez al mes. Pero sí, estamos perdiendo eso. Lo otro, dar una triste noticia, ¿verdad? La partida de mi padrastro, Hipólito Santiago, ¿verdad? Mucha gente lo conocían como el Pastor Polo, el esposo de mi mamá, parte, ¿verdad?, de nuestra familia por muchos años, partió el sábado. Así que, ¿verdad?, a los restos de la familia, oramos, ¿verdad?, y pedimos la oración por fuerza. Estarán trayendo el cuerpo de quien en vida fue Hipólito Santiago acá, a Santa Cruz, porque saben que mami salió de aquí como hace 3 años por la falta de asistencia para personas envejecientes y más para personas envejecientes con Alzheimer's, buscando ayuda y atención médica hacia Florida. Y estando allí, pues también entonces ella, los médicos, fue que entonces encontró y fue diagnosticada con cáncer. Así que el sábado, pues, nuestro viejito partió, así que pedimos la oración por la familia, y te estaré dando más detalles del día de los arreglos funerales que serán, estaremos dando esa información, ¿verdad? Pero te lo traemos el cuerpo de regreso para acá, porque aunque nacido en Vieques, Santa Cruz era su hogar, y así que lo traemos de regreso para acá. Y nada, pues, para adelante, y mirando las condiciones, como tú dices, lo del hospital, estás mirando esa noticia y da pena, y es un peligro enorme, ¿verdad? Ambiental y de salud, el tener esos desperdicios. Pero es lo único que tenemos que ahora mismo es una emergencia que uno tiene que acudir para acá. Pero estamos hablando de la misma situación que hemos hablado de los arreglos de administración. Mira, aquí hemos estado y faltan materiales, ellos están utilizando lo que tienen, ¿verdad? No, por ejemplo, no tienen las agujas necesarias para poder utilizar unas que son más grandes. Son tantas cositas que hemos visto que carecen Parte del problema tiene que ver con la administración, de cómo se está administrando el hospital, y es penoso. Esas son una de las cosas que realmente, pues, como dije, me está impulsando a regresar al Senado para poder trabajar con todas estas cositas y enfocarme en el área de la salud, de este sistema de salud que tenemos que transformarlo, porque si no, nuestra gente van a continuar yéndose. Los que pueden y los que no pueden van a estar a la merced de un hospital que no está funcionando como debe funcionar, y vamos a seguir perdiendo personas. O si no, se van para otro lugar a tener atención médica o mudarse a otros lugares, vamos a perderlo porque se van a morir. Por la mala atención en los servicios, aunque el personal que tenemos es muy bueno, pero imagínate, trabajando bajo situaciones precarias, con falta de materiales, algunos de ellos aún tampoco sin cobrar, no es un ambiente saludable para el trabajo, así que... Pero nada, gracias, Pilos, por todo.
0: Muy bien. No sabes si ya... enviaron a la Guardia Nacional o a no sé a quién, el Departamento de Salud, a resolver el problema ese
1: lo que estaba escuchando, que ellos dijeron sí, que ellos estaban esperando un contenedor, creo que llegaba el miércoles para comenzar, que ya el equipo de ellos comenzaron a recoger eso que estaba allí, pero eso es algo que debe porque se reporta, porque realmente es una situación, nunca debería estar.
0: ¿Quién tiró eso allí? Yo creo que eso debe tener consecuencias, no se debe...
1: Debe tener consecuencias, claro, porque hay un proceso regulatorio que determina cómo se manejan los desperdicios médicos, porque repito, eso es un daño, eso es una irresponsabilidad, mejor dicho también, y las consecuencias que puede causar eso tanto en el área de salud como en el área ambiental.
0: Bueno, pues gracias, hijo, y esperamos que Carmen ya esté mejorando.
1: Gracias.
0: ¿No tiene que salir con ella para Estados Unidos?
1: Por el momento. Como la situación es una sigue, pues tienen que atenderla, la están sateando para tener una cirugía de emergencia para con lo de la vesícula y eso, así que estamos en ese proceso, sí.
0: Yo pasé por eso. Y tuve suerte.
1: Las oraciones son.
0: Y tuve suerte que eso me empezó con un dolorcito, ¿verdad? Hasta donde aquí en la boca del estómago, como dicen, y fue agudizando y como que cuando yo me voy para mi casa porque pensé que era una tontería, y cuando llamo a mi esposa me dice, no, vamos para el doctor Pérez. Yo arranco con el doctor Pérez. Y allí, allí se pegó ese dolor. Pero fuerte fue. Tuvieron que ponerme morfina, de esas cosas. Entonces ahí mismo el doctor Pérez llamó a la ambulancia y me mandaron al hospital. Y suerte que había un cirujano en el hospital que no era de aquí, que estaba prestado de Estados Unidos, es un indio. Y da la casualidad que se iba al otro día para Estados Unidos. Y tuve esa suerte, ¿verdad? Y tuvieron que operarme rápido. Porque había que meterme a uno rápido porque era un peligro si mandaba a uno a Estados Unidos también. En el avión puede pasar muchísimas cosas. Así que esperamos en papá Dios que Carmen salga bien pronto.
1: Gracias. Ok, pues entonces bendiciones, pasen buen día a todos.
0: Bien. Bueno, sí, yo pasé por esa operación de eso hace años ya. Y por suerte, porque había un cirujano de Estados Unidos que estaba prestado por unas par de semanas, porque eso es así. Y entonces, él mismo me dijo, yo mañana me voy, así, no va a haber cirujano, o sea, es que tuviste suerte, me dijo que llegaste hoy aquí. Bueno, eso es así, señores. Aquí sí, es increíble. Yo me pregunto, ¿verdad? Esas cosas que uno se pregunta así, como los locos, ¿verdad? Como Neil, que le dicen loco, pues a mí también me dicen loco. Yo me pregunto cuántas personas habrán muerto en Santa Cruz, en las Islas Vírgenes, por falta de la atención médica adecuada, lo que necesita un ciudadano, ¿verdad? Un gobierno para poder tener un servicio de salud por lo menos estable. Yo me pregunto, ¿cuántos habrán muerto que no se sabe? Que mandan para la casa y allá pues se empeoran y mueren, cuántos no pueden llegar a Estados Unidos, a Puerto Rico, a la República Dominicana. Yo me pregunto, ¿cuántos? Sí, porque eso no se sabe. No se sabe. Y es triste, es triste. Así es que vamos a ver si el próximo gobierno, como no queda como en los anteriores, que ha sido buchipluma nomás, los gobiernos anteriores, buchipluma nomás, eso eres tú, buchipluma. Y le mete mano. Mucha gente dice, no, que todos hablan del hospital, pero es que el hospital, es que eso es lo primero, la salud de un pueblo. Yo me pregunto, yo así como los locos, porque yo soy medio loco, yo no sé si usted coincide conmigo, ¿cuántos habrán muerto aquí en las Islas Vírgenes? Que eso pues murió, ya pues murió porque estaba enfermo y por falta de una atención de salud adecuada. Bueno, nadie sabe. Entonces yo creo que el hospital, no, para mandar a alguien para Estados Unidos o a Puerto Rico, creo que tienen embrollado también a los hospitales. Yo no entiendo. Y entonces la administración siempre va para atrás y para atrás y para atrás y para atrás y para atrás y para atrás. Yo sigo diciéndolo, aunque ustedes tienen miedo de hablar, pero yo, como ustedes no hablan, yo hablo por ustedes, no se apuren, que yo no tengo problema con eso. Pero la verdad es la verdad, y es lo que yo escucho, y es lo que se ve en la calle. Bueno, pues vamos para encima, sí, vamos a poner una canción para tranquilizar los nervios, porque la verdad es que esto le desbarata los nervios a cualquiera.

0: Bueno, familia, ay señor, sigue llegando información. Bueno, pues yo la tiro. Usted tiene miedo de hablar, yo no tengo miedo. Oye, si el miedo se deja en la casa, si usted gusta que le den cantazo, pues siga cogiendo cantazo, pero yo no voy a dejar que le den cantazo. Olvídese. Pues, mire, la situación es que hay una compañía que aparente alegadamente recoge estos desechos biomédicos. Que está especializada para eso y sabe cómo hacerlo. Y entonces, pues, aunque usted no sabe qué es lo que pasa, que le deben chavo por un tubo y siete llaves, no le han pagado aparente alegadamente, dijeron, no, yo no voy a seguir con este vacilón. Así es que la situación es bien crítica. Entonces optaron por tirar, después peor, entonces optaron por tirarlo a los alrededores del hospital. Aló, buenos días.
1: Muy buenos días, señor Papiló, por aquí José del Pueblo, para el pueblo, y vamos a lo que vinimos, mi hermanito.
0: Buenos días, José. Buenos días.
1: Bueno, mi hermanito, es una situación de verdad un poco desesperante, muy, muy, muy triste, que hayan desperdicios humanos, jeringuillas, esas cosas que se supone que estén bien guardadas en drones tapados, uh-huh. Están tirados a la intemperie. Bueno, pues José del Pueblo y para el pueblo. Hace 3 semanas, oiga, señor Papilov, y tengo testigos porque el testigo mío es el señor Frankie Johnson, que yo fui personalmente porque me habían dicho de estos desperdicios detrás del hospital, y yo fui personalmente, yo José del Pueblo y para el pueblo, y le saqué una foto y se la mandé al señor Frankie Johnson.
0: Ah, entonces, José, entonces eso no es de ahora, ya no. Hay días.
1: No, esto lleva semanas, mi hermano, semanas, con esos desperdicios humanos tirados detrás del hospital Juan Luis. Y tengo la foto y tengo el testigo, que es el señor Frankie Johnson, que yo personalmente, cuando me dijeron eso, yo no lo creía. Fui, le saqué una foto, se la mandé al señor Frankie Johnson. A los 20 minutos él me llamó y me dijo, esto es verdad. Y yo le dije, vete ahora mismo, y él fue y lo vio personalmente. Es una tristeza que esta administración se haya dado la tarea de olvidarse del pueblo. Yo no sé, yo siempre he dicho que una administración que tiene 100 proyectos a la misma vez, no termina ninguno. Ninguno va a ser terminado, y esa es la tarea que se ha dado esta administración. Bueno, pues también yo he dicho que cuando los hombres no pueden, que gobiernen las mujeres. Vamos a darle la oportunidad a la señora Stacy Plaskett, que sabemos que es la más cualificada para el trabajo de ser la líder de las Islas Vírgenes. Esta señora ha peleado mucho por las Islas Vírgenes, ha ido a Washington a pelear para que nosotros recibamos lo que tenemos que recibir.
0: José, salió un noticia en el consorcio de que la candidata dijo que en su gobierno el que no trabaje lo vota. Así
1: no, dijo. No, pero no solamente en el consorcio. Yo estaba presente en el meeting cuando ella lo dijo. Yo estaba allí presente cuando ella lo dijo. En mi administración, el que no trabaje es votado. Y así tiene que ser. Porque si una persona comete un error en una rama del gobierno, Y vamos a poner que lo voten de ahí, ¿por qué vamos a conseguir otra rama de gobierno para meterlo otra vez?
0: Ah, sí.
1: Si cometiste el primer error, mira, no se te puede dar otra oportunidad. Y eso es lo que ha hecho esta administración, que se ha votado gente de un lugar y se ha puesto en otro. Bueno, pues esta señora, la señora Stacy Plaskett, ella no viene a jugar esos jueguitos. Ella lo dijo bien claro, cuando yo tenga el poder, el que no trabaje es votado, se va. Y así tiene que ser, señor Papilov. Así tiene que ser. Yo sigo haciéndole campaña a la señora Stacy Plaskett. Estoy yendo casa por casa. Ahora mismo, mañana, tengo que ir a 3 hogares porque estas personas las tengo que recoger y llevarlas a votar porque son personas mayores. Pero esto es lo que yo estoy haciendo. Yo estoy trabajando aquí lentamente, poco a poco, porque este es un debate el cual no ha acabado. Ahora es que tenemos que meterle de verdad la mano a este debate y seguir para adelante apoyando a la señora Stacy Plaskett, que es la mejor candidata para ser gobernadora de las Islas Vírgenes. Y creo y pienso, no puedo decir que puedo jurar, pero pienso que es la persona indicada para correr las Islas Vírgenes. Las otras, como que la campaña de ellos no está muy fuerte, no se están oyendo, se oyen así de mil en ciento por la radio, y nosotros no estamos en esa. Tienes que venir al pueblo, decirnos tus planes, decirnos cuál es el futuro que tú tienes para las Islas Vírgenes, y entonces el pueblo te oye. Eso de Facebook y hablando por la radio una vez al mes, mire, eso no va. Como quiera que sea, estamos en la lucha, no vamos a parar, y tendremos una dama gobernadora en la historia, por primera vez en la historia de las Islas Vírgenes. Papi López, que pase muy buen día y gracias por la oportunidad.
0: Gracias por su participación.

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1: Bueno, señores, ya cumplimos con todo, me falta uno, pero ya mismo viene. Por aquí se encuentra nuestro eterno senador Samuel, pero no Carrión. Samuel Sane. Viene con mucha información importante para ustedes relacionada con el VIPR. Buenos días, senador.
2: Buenos días, Papi Love. Déjame decirte algo, Papi Love. Y hace este fin de semana, yo creo que fue el sábado, me encontré con una persona en Fredo Esther. La persona me habló por casi 2 minutos y al fin me miró y me dijo, oye, tú no eres Carrión. Y le dije que no, pero no me dejó explicar. Empezó a hablar y hablar y era interesante la conversación, pero no. Después de dos minutos.
1: Creía que estaba hablando con Carrión.
2: Con Carrión. Y yo lo dejé. ¿Qué más se puede hacer en esta vida? Bueno, Papi Love, es sumamente un placer estar aquí. Las raíces de mi vida política, se puede decir, porque aquí es donde se sembró la semilla y creció. Y eso yo se lo digo a todo el mundo, porque esta fue la única estación en el 2006 que me dio la oportunidad de hablar con el pueblo.
1: Y con el bautismo de tu sagrada madre.
2: Y con el bautismo de mi sagrada madre.
1: La María, que siempre estaba ahí.
2: Y eso siempre yo lo aprecio porque, le digo la verdad, eso fue un empuje grande para mí.
1: Entonces, doña María, una vez yo me encontré con ella, por ahí, por Luis, por ahí. Es un residencial que mi esposa pues daba servicio también ahí, y me dijo que desde joven tu aspiración había sido siempre llegar a ocupar una posición en el gobierno de las Islas. Eso me dijo ella.
2: Sí, yo siempre he tenido eso, es algo que siempre lo he pensado, regresar a mi isla y darle servicio. Y desde este mes, octubre, cumplo 26 años que regresé para Santa Cruz. Sí, parece que fue ayer, y ya estuve con la barba blanca y los paso bien suave ahora. No, pero desde que yo regresé siempre he sido un voluntario en diferentes organizaciones, Hispanos Unidos, VIPR, a mí te puedo decir, y todavía, es algo que fui voluntario antes de ser senador. Durante mi tiempo de ser senador, seguí siendo voluntario, y después de ser senador, todavía estoy haciendo trabajo voluntario. Para mí es bien importante darle para atrás al pueblo, el pueblo que me dio mucho.
1: Antes de que empiece con tu mensaje, claro, te voy a pedir un favor, ya que la administración está por terminar. Ajá. Que antes de que termine esta administración, yo sé que tú puedes hacerlo, mande a sacar dos estatuas que hay ahí en la carretera, que cada vez que se limpia esa carretera preciosa hasta Sony Air, hay dos automóviles viejos allí tirados a la orilla de la carretera, que me dicen que vive un señor, pero allí no vive nadie.
2: Mr. Hutchins.
1: Allí no, en esos dos vehículos, eso está lleno de porquería, de toca. Allí es imposible que alguien pueda dormir.
2: Ese caballero no vive allí, vive atrás, ¿verdad? Sí. Y yo creía que era el dueño, y tenía una conversación con él, tiene como casi 85, 86 años, hombre duro. Y estuvimos hablando y yo se lo dije que estamos tratando de conseguir, porque yo creía que era el dueño, pero después...
1: Es que yo no tenía tablilla.
2: No era el dueño.
1: Lleva años aquello allí.
2: Eso lleva años. Hablé con la vecina, una mujer de mayor de edad. Ella me dijo que no, que ya los dueños, uno de ellos fallecieron y el otro no se sabe. Se puede hacer, pero que... Fue interesante porque él me dijo que este es mi palacio.
1: Sí, pero es a la parte de atrás.
2: Es la parte de atrás.
1: Tiene allí su
2: sí, él tiene su tent, su agua.
1: Pero, ¿sabes? Cuando limpian esa carretera, que los que trabajan, eso es precioso, precioso, hasta que llegan esos dos adefesios, esos dos monumentos. Y voy a hablar y con... no es de ahora, hace años que eso está ya, sí, así perdido.
2: Ya eso lleva. El programa de nosotros, el programa de
1: Recovery. ¿Todavía existe?
2: Existe, pero recuerda que el programa Darama cubre carreteras del gobierno y propiedades del gobierno.
1: ¿Es que eso está en el gobierno?
2: No.
1: ¿Esto es orillas del gobierno?
2: No. Parte, y se puede hacer, pero parte es privado.
1: Pero cuando limpian, que pasan la guirita, sí, ahí paran, entonces tienen que seguir después porque sí, los carros están en el...
2: Esos dos carros ahí sí se pueden mover. Esos dos carros.
1: Sí, lo que está en el solar allá.
2: Eso es algo que tenemos que enfatizar con mucha gente porque creen que...
1: Eso no es de nadie, no, yo creo.
2: ¿Ah?
1: Ya no creo que tiene...
2: No, dueño. eso está, yo creo, quizás esté en probate, quizás esté... Todavía no está 100% en el gobierno, porque no han pagado los impuestos en años, con muchos terrenos de aquí que llevan años y años que no pagan. Había una subasta los otros días y vendieron
1: esos carros están que no sirven para nada.
2: Esos carros se recogen y se llevan.
1: Sí, no, eso ya no sirven, pero para nada. O sea que si yo digo que si se pudiera hacer una piececita, pero
2: no, ya eso está de polvo, de rust, ¿cómo se dice?
1: Y afea mucho lo bonito de la carretera cuando la limpian, se ve tan bonito hasta que llegan ahí.
2: Sí,
1: eso lleva años.
2: Es un problema que nosotros tenemos alrededor de la isla, que algunas veces, yo me recuerdo el primer año que yo empecé como administrador, y a mí me llamaron, era por yo creo que era por el East, y me llamaron para mover un carro que estaba ahí en un terreno, y yo fui y vi el carro, y el carro estaba sin goma, sin cristal, sin nada. Y yo dije, bueno, okay. Y lo moví. Y el dueño llamó a la oficina y yo no sabía. Y me dijo que quería su carro para atrás. Y yo lo tenía que llevar para atrás. Es un carro que no sirve, pero como yo no sabía mejor, yo cogí un carro de un terreno privado. Mm. Y es un carro que estaba... Papi Love, nada se puede hacer con ese carro.
1: Y no puede... para mí que eso es tan...
2: No, esos carros sí. Y sí, te digo la verdad, hoy voy a llamar...
1: Una orden de la corte. Ajá, bueno, sí. Para que te proteja, ¿no puede tener una orden de la corte?
2: Eso coge tiempo.
1: ¿Sí?
2: Sí.
1: Si eso no tiene tablilla, no tiene nada.
2: No, esos carros no. Esos carros que están ahí se pueden mover, sí. Pero los otros carros que están adentro...
1: No, esos ya están en un solar privado.
2: Y estamos, para no cambiar el tema, te voy a decir mañana cuando lo vamos a recoger. Pero no para cambiar el tema, quiero hablar sobre lo que tenemos este fin de semana. Pero primeramente le quiero dar las gracias al Departamento de Agricultura que nos dio la oportunidad otra vez de hacer VIPR en Agriculture Ground. Gracias a Luisito Torres que fue y le puso un piso nuevo a la tarima. Y le teníamos que forzar. Y Luisito dijo, lo tenemos que forzar porque Big Daddy va a brincar en la tarima, Chucho. Y yo dije, qué malo tú eres. Pero, Chucho se rió. Le gustó. So, ahí seguimos con esa broma. Pero no, estamos listos. Estamos listos para este fin de semana. Y quiero decirle al pueblo que tenemos un talento tremendo aquí en la isla, pero para empezar le quiero decir a la familia que vamos a tener los rides, las máquinas. No son los rides, si se puede decir. ¿Cómo se dice eso en español? Los carnival rides, para que a donde los niños se montan. Las machinas, ¿verdad? Machina. Sí. Yo me recuerdo las machinas de Vieques.
1: Sí, los caballitos.
2: Y la rueda, que eso era, yo tenía como, esa rueda tenía como 100 años en ese tiempo.
1: La estrella.
2: La grande. Oye, y todo eso que había en la placita de Vieques. Uh-huh. Qué cosa.
1: La, calle.
2: Sí. La última vez que yo fui para Vieques, estuvieron haciendo los arreglos en la plaza. No sé si la terminaron, pero vamos a ver. So, este viernes, Papi Love, octubre 9, tenemos claramente al DJ Vicky, uno de nosotros. Tenemos a ICB, que es Jubal, una banda joven, una banda que mucho de la juventud de aquí nos siguen. Y también la banda Son Raíces. Son Raíces que están ahí. Y también tenemos a Heart Attack, The Big People Party. Heart Attack, The Big People Party. Y estamos bien felices porque esas dos bandas, ICB y Heart Attack, muchos de los jóvenes siempre están detrás de ellos. So, eso es octubre 9. Octubre 10, que es el sábado, tenemos otra banda, pero para empezar tenemos al famoso DJ Felix, que siempre está ahí. Tenemos Richie Cepeda, Express Band, tenemos Impact Band y otra banda a última hora que lo pusimos, Vital Band, Vital Vibes Band, que eso fue algo que recientemente, yo creo que ayer, nos pusieron a nosotros. Deja ver qué más. Y después también el octubre 11, nosotros tenemos el famoso Papi Pops. Y ahora tenemos también a 411 con Big Daddy. Algo de Big Daddy, le digo la verdad, Papi Love, siempre dice presente.
1: Sí.
2: Siempre dice presente. Y oye, ese caballero es tremendo, tremendo. Nos ayudó mucho, nos sigue ayudando. So, muchísimas gracias, Big Daddy, 411 Live. Y tenemos a los Entry Amigos que van a estar ahí el domingo, octubre 11. So, tenemos tremenda presencia de bandas latinas, bandas locales. Tenemos claramente los DJs locales, tenemos las máquinas, tenemos los vendors. Eso va a ser... va a ser tremendo este fin de semana. Algo de familia también, porque por el día, más por la tarde, pueden traer sus hijos para ir para las máquinas. So, vamos a disfrutar

0: de octubre del 2000, he tenido la oportunidad de conocerlo otra vez, estas dos damas, y trabajar con ellos. Y ellos han dado tanto y tanto para atrás a nuestra comunidad. Y eso no se ve, eso ya, desafortunadamente, no hay mucha voluntario, muchas personas que están tratando de seguir nuestra tradición y nuestra cultura. Y no sé lo que está pasando. Me está recordando hace como 2 o 3 meses atrás, estaba en Frederick State y un muchacho vino y me preguntó en inglés, ¿Are all Puerto Rican Day coming up? Y lo que él quería decir en español, el día de los puertorriqueños viene, el día de usted viene, puertorriqueño. Y yo dije, sin pensarlo, dije, yeah, viene. Y lo estaba mirando porque él sí, él nació aquí y los padres nacieron aquí, pero los abuelos son de Vieques, uno de Vieques y el otro de Fajardo. Pero como él lo dijo, algo, él me dijo que nosotros, no dije, él me dijo ustedes, no dijo nosotros. ¿Me entiende? Que él no, como lo dijo, que no era parte. Él dijo, ustedes van a tener su día. No dijo, nosotros vamos a tener su día, nuestro día. Y eso es la opinión de él, eso así es, él piensa, porque como dije anterior, él nació aquí, los padres nacieron aquí, son los abuelos que nacieron, uno de Vieques y el otro de Fajardo. Pero que yo lo pensé bien, porque aunque yo vine aquí, yo nací en Brooklyn y vine aquí a los 2 años, pero siempre mis padres siempre han empujado que nosotros conocemos, lo aprendimos raíces. Las raíces, para mí eso es bien importante. Mi papá se crió en Tortuguero, todavía tenemos una casita. ¿Sí? En Tortuguero, sí, todos los veranos yo iba y me quedaba con Dolly Legrand, Mafelé, el barbero.
1: Uh-huh. Sí, yo lo conocí.
0: Sí, y yo andaba todo Vieque a pie, porque se podía hacer.
1: El Mafelé tenía
0: la barbería
1: en el pueblo.
0: En el pueblo, sí. Don Mafelé y su hijo Tito.
1: Pero vivía en Luján, por ahí.
0: En el destino.
1: El destino.
0: So,
1: después está Luján.
0: Yo andaba y después había la tiendita, yo creo que en Tortuguero.
1: Todavía está por allí, por el destino.
0: El destino todavía está la tienda. No sé si es la tienda, yo creo que es de Saúl, si no me equivoco. Y esos son recuerdos, para mí son tremendos, porque en esos tiempos se iban a pie. Nosotros, los primos míos, iban a pie del destino. Y si me quedaban en el Tortuguero, a pie, al pueblo, alrededor de la plaza. Nada pasaba.
1: Sí.
0: Y regresamos. Son recuerdos buenos, porque ahí me recuerdo muy bien el año que el comediante Machuchal, que ese fue el verano que su mamá falleció. Pero él todavía fue para Vieques, porque él tenía un compromiso. Y después, muchos años después, es cuando todo el mundo estaba preguntando, diciendo, oh, sí, Machuchal fue nombrado por él. Y después algunos dicen que Machuchal fue nombrado por una persona que se llamaba Matthew Charles. Vamos a ver. Así es. Pero no, Papilón.
1: En aquel entonces tú caminabas, yo una vez caminé de la Esperanza al pueblo a pie, a la 1 o 2 de la mañana, tranquilito.
0: Tranquilo.
1: No pasaba nada.
0: Tranquilo. ¿Tú sabes lo que tenía miedo, no? Los caballos.
1: Ah, sí. No, bien que siempre ha sido.
0: Oye, hay caballos donde quiera. Pero no, eso fue mi juventud, esos veranos que yo pasé en Vieques con todos los primos, toda la familia.
1: La casita
0: está

0: No, no, bueno, está cerrada, pero está arreglada. Está cerca de otro familiar, Carlito Reyes, y que vive parte
1: Carlos,
0: en
1: sí,
0: Vieques. Sí,
1: Carlito.
0: Carlos, tú lo conoces, sí. Yo creo, y la tienda todavía está
1: El
0: ahí.
1: que anda, canta y escribe también canciones.
0: Vieques siempre ha sido algo para mí bien fascinante. A mí siempre me ha gustado. Hay personas que dicen que no hay nada que hacer en Vieques, pero para mí es especial. Uno va, y yo fui ahí, como dije anterior, casi todos los veranos cuando era joven. Nunca fui al teatro Nadia, siempre estaba cerrado.
1: ¿Sí? Sí, yo presentaba espectáculos artísticos en el Teatro Naida,
0: Naida, ¿verdad?
1: frente a la plaza,
0: Se
1: sí.
0: ve de la
1: Cuando
0: plaza.
1: aquello en las fiestas patronales tú dormías en los bancos, dormías en los balcones de las casas, te dejaban dormir, las casas
0: Sí.
1: privadas tú te acostabas en el balcón y
0: No
1: eso,
0: había ningún problema.
1: nada, nada pasaba nada.
0: No había
1: Ahora
0: nada.
1: no, chacho.
0: Es a donde quiera, Papi Love. Desafortunadamente, muchas de las islas, el crimen ha subido. Y en los Estados
1: Sí, en todos
0: Unidos,
1: lados,
0: el
1: claro.
0: clima es demasiado. Pero nosotros seguimos nuestra tradición. Estamos bien orgullosos, de seguir la tradición de VIPR. Y le digo, tengo que regresar a esta Miss Lampe y Miss Vargas, que nos han ayudado mucho. Son dos elders. Y si usted ve en la historia de VIPR y también de Hispanos Unidos, usted ve que ha siempre sido personas dedicadas a trabajar unidos. Y por eso nos consideramos familia. La semana pasada, o sea, la semana pasada, 2 semanas, tuvimos la noche del lechón en La Laguna, y Emerito Torres y su grupo de Three Kings Day estuvieron ahí. Cuencas hizo el lechón y la pasamos muy bien, porque para nosotros esas cosas de familia, de amigos, no para hacer dinero, no para hacer fondo, pero para reunirnos, para disfrutar. Eso es algo que lo apreciamos mucho, a todos que sean voluntarios. Otra vez, Papi Lau, lo quiero decir, el día de 9 vamos a empezar. Recuerda, mi gente, que vamos a empezar este octubre 9, la banda de Heart Attack, DJ Vicky, ICB con Jubal y Son Raíces. Ese es el día 9. Deja ver, el día 10. El día 10, que a verte que el teléfono mío ya está. Oh, el día 10, claramente tenemos DJ Felix, Arichi Cepeda, Express Band, Impact Band y Vital Vibes Band. Tenemos un poquito de todo, un poquito de todo. Y después, claramente, el domingo vamos a cerrar con Entre Amigos. Entre Amigos, también tenemos DJ Papi Pops y 411 Live con nuestro gran amigo Big
1: Daddy.
0: Daddy in the house. Y te digo la verdad, él estaba la semana pasada en fuego. Este muchacho es tremendo y siempre. Y lo tengo que decir porque hay ciertas personas que siempre nos dan ese apoyo bien grande. Y Big Daddy, Luis Cuencas, Bengoa, hay siempre esas personas que siempre están ahí, que nos dan su tremendo apoyo. So, Papi Love, te quiero dar las gracias por darme la oportunidad de venir aquí. Yo creo que quizá por la última vez, representando a VIPR en esta administración,
1: Ya un par de meses.
0: y quizá la última vez, quién dice, quizá en el gobierno, uno nunca sabe, pero vamos a seguir adelante, Babilov.
1: Bien. Bueno, pues, Sanes, gracias por estar aquí
0: No, gracias,
1: nuevamente
0: gracias a usted.
1: y y donde quiera que estés, luego de que termine este gobierno, pues te deseamos mucha suerte. Y que pueda seguir con el pueblo, ¿verdad? En la medida
0: no,
1: que
0: no,
1: pueda.
0: Yo voy a, yo tengo, soy parte de organizaciones que están trabajando con el pueblo. Déjame decirte bien rápido que tenemos cualquier persona de allá afuera que conozca un veterano sin hogar, un homeless veteran. Estoy trabajando con West Care, que es una organización, y nos dieron un grant, nos dieron fondo para ayudar a veteranos sin hogar en las Islas Vírgenes. So, si ustedes saben si un veterano que no tiene hogar, que necesita servicios, por favor me pueden llamar al 690-8861. 690-8861. Papi Love.
1: Bien, y lo mil gracias. Que para ti siempre esta emisora tiene las puertas abiertas.
0: Muchísimas gracias.
1: Bien. Y no te olvides de los cajitos, eso, por favor.
0: Los caritos. Hoy voy a
1: bueno,
0: llamar.
1: Con esta petición nos despedimos con la satisfacción del deber cumplido hasta donde llega mi capacidad y libertad de pensamiento, dejándolos en las manos del Creador, y será hasta mañana.

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reconocido que en este camino, aunque se ríe y se goza, también se sufre y se llora. Que realmente esto no se trata del que empieza, sino el que se mantiene y termina. Que mientras algunos se enfocan en ser la estrella del momento, otros se enfocan en exaltar la estrella que siempre ha existido. Que simplemente somos de carne y hueso, nadie más grande que nadie. Nadie perfecto, nadie libre de pecado, y nadie con los pies del tamaño de Dios. También sé que la palabra nos dice que por sus frutos los conoceréis, pero ¿cómo han de ver frutos si el prejuicio los ciega? ¿Cómo ver la verdad si la mentira ha sido plasmada frente a sus ojos? He visto cómo amigos y enemigos ya casi no tienen distinción. El que come contigo se llena de tus alimentos, mas se sacia con tus derrotas. También he visto cómo muchos piensan que la convicción del espíritu no es nada más y nada menos que una emoción fácilmente ignorada si los beneficios aparentan favorable. Que estoy en un tiempo donde la gente me respeta mi imagen aún más que mi propia persona, pues mi imagen frente a sus ojos es perfecto, ignorando mi humanidad. Que sea verdad o sea mentira, lo negativo se exalta y se promociona, olvidando que el hablar lo negativo es hablar lo malo, y que maldecir es precisamente esto mismo, decir lo malo. Un tiempo donde se menciona más nuestro enemigo y nuestro adversario que a nuestro Señor y Creador. Un tiempo donde preferimos decir conviértete porque si no te vas al infierno, antes de decir conviértete que Cristo te ama. Un tiempo en donde muchas almas se pierden mientras los llamados debaten sobre la verdadera santidad. En donde nuestros puntos de vista tienen más peso que la encomienda que Dios nos ha dado. Un tiempo en donde el Espíritu Santo aparenta tener un switch en donde se prende y se apaga dependiendo el lugar o el momento. Un tiempo donde enriquecerse es más importante que visitar al pobre, donde las bendiciones de Dios se miden de acuerdo a tus bienes materiales en vez de en tu salvación, tu salud y familia, en donde la palabra de Dios se interpreta a conveniencia propia y asimismo nos convencemos que podemos utilizar tales escrituras para defender nuestros preceptos y dogmas falsas, que hay una línea fina entre ministerio y negocio, que debemos predicar con o sin dinero, adentro y fuera del escenario, que hay una gran diferencia entre altar y tarima, que la presencia de Dios entre nosotros nunca se debe de menospreciar, sino al contrario, sacarle provecho antes que ya no existe. A veces siento que vivo en un cajón de cristal, en donde cada segundo veo otra piedra en el aire, mientras otro prepara su próximo tiro. Y veo como a veces mi humanidad toma control y me desespero y siento que no voy a poder seguir hacia adelante, cuando mis ojos naturales solo captan los que me desean mal, aquellos que quieren maldecir antes de bendecir, aquellos que prefieren difamar antes de restaurar. Dios mío, tú me tienes que ayudar en estos momentos, que aunque siento y oigo las piedras que están dando contra estas paredes, sé que tú me has de dar el poder y la autoridad para poder pararme firme en frente de cada acechanza del enemigo. Dios mío, te pido la autoridad y la unción, y con esa misma unción que tú amplíes mi visión espiritual, que me cierra los oídos a lo negativo y que vea yo como tú quieres que yo vea, y que mis enemigos vean que un verdadero adorador puede ser que tropiece, puede ser que caiga, pero un verdadero adorador no muere, nunca muere. Siguen tirando, pero el verdadero adorador no muere, y por lo tanto yo declaro que no existe la derrota, solo existen lecciones de aprendizaje, en donde Dios utiliza las situaciones negativas para filtrar mis alrededores. Por lo tanto te pido, Dios, que me entregues el poder para soportar la duda, la mansedumbre para desechar ofensas, y la autoridad para predicar tu palabra, la valentía

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0: mi alma.
1: Ahí entro. ¿Qué fue? ¿Que se cayó?
2: Sí, algo pasó aquí que no...
1: ¡Es un brujo! ¡Ay, bendito! Me estuvo raro. ¿Y qué
2: tal? Ahí está.
1: ¡Qué raro! Sería que okay. Yo estaría que yo estaba probando un transmisor aquí de un kilo. Pero no puede ser porque la otra está trabajando. Es más, la otra está muy dura. Déjame bajarla. Demasiado, déjame bajarla. La de San Tomás. La de San Tomás.
2: Sí, yo la
1: he
2: parado ahí como que.
1: Y, pero ¿qué tú hiciste que la pusiste?
2: No, le cambié el setting que parece que estaba mal puesta, no sé.
1: Ay, Virgen Santa.
2: Ok.
1: Bueno, ¿estás trabajando ahora?
2: Bueno.
1: Ok, Dios te bendiga.
2: Sí,
1: ¿no? Ok, cuidado.
2: Ok, bye.
1: Dios te bendiga.
2: Bye.

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